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En Mix 94.8 son las 6 en punto.

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1: Son las 7 y 28 de la mañana, ustedes escuchan el arranque de Mix Radio. Buenas, ¿cómo están? Es martes, aquí estamos después de Puente Festivo, retomando todo, todo el control, volviendo pues a ponerle orden a esta vuelta. Mucha gente alistándose para llegar a su clase de la universidad, mucha gente llegando a su lugar de trabajo tempranito porque tiene cosas acumuladas. Entonces desde acá les envío un abrazo grande. Mi nombre es Héctor Betancourt, estoy encantado de parchar con ustedes y empezar esta semana, hoy 19 del mes de mayo. Ustedes escuchan Mix Radio.
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1: 7 y 29 de la mañana, 7 y 29, buenos días.

0: Aquí está Lobo León y estas nuevecitas, se llama El Rey. Música nueva, música fresca, como esta semana. Vamos, vamos.
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4: Son las 8 de la mañana y 11 minutos ya. Buenos días, ¿cómo están? ¿Cómo amanecieron? ¿Cómo me los trata la vida? ¿Cómo está arrancando esta nueva semana para ustedes? Espero que muy bien. Hay mucha gente empezando pues su jornada de trabajo. Hay unos que están esperando por ahí que llegue el profesor para que empiece la clase ahorita que tenían a las 8, pero se les retrasó un poquito. Bueno, vamos con toda. ¿Cómo me les fue en este puente festivo? Hay gente que tuvo 4 días de descanso. A los que no tuvieron clases el viernes porque estaban celebrando el Día del Maestro, de pronto hoy se les pegó un poquito la cobija, de pronto hoy dijeron, uff, ¿sabe qué? Me costó levantarme porque me he acostumbrado un poquito al fin de semana, al rigor pues de estar por ahí por fuera, y entonces hoy la sufrieron un poquito, pero bueno, aquí estamos para acompañarlos a empezar su semana como tiene que ser. A toda la gente que está en su emprendimiento, a usted que está por aquí escribiéndome un mensajito en el WhatsApp 321-6142-948, pues lo voy saludando. Vamos a preguntarle a W el Matatán cómo me le ha ido, qué ha pasado.
5: Bueno, patrón,
4: ¿todo bien o qué? Espérese, porque no, está por el 2.
6: Estoy por el 2, parce. Ya, sí, bueno, patrón, buen día. Espero que tenga una gran semana, parce, y a todos los oyentes, una bonita semana ya. Aquí estamos listos, activos, preparaditos. Vi mucha gente tranquilita, mucha gente también dándose un botecito. Y pues nada, listos, preparados. Ya de aquí hasta el San Pedro.
4: Sí, ya de aquí, es que ya el San Pedro está aquí.
6: Sí, nomás. Sí, no, ya estamos en modo San Pedro.
4: ¿Encontró algo raro por ahí mientras venía en las carreteras? De pronto, no sé, un huequito nuevo, un tranconcito nuevo.
6: No, todo
4: arreglaron algo que estaba dañado.
6: Todo tranquilito, lo vi. No sé, la gente que estaba viajando por el sur del Huila, cómo estaba el tema de los altares. Pero viví gente también viajando, entonces pues nada, un abrazo a todos los que están por ahí, listos, preparaditos para esta nueva semana recargado de cosas bonitas.
4: Ya destaparon la calle Guacamayas, esa estaba así, ¿se acuerda que yo le había dicho que estaba trancada? Ahí hicieron ya el remiendo ese y ya por lo
6: menos puede
4: pasar por ahí.
6: Sí, claro.
4: Falta la del único.
6: Ya viene San Pedro y viene, sí, llega, claro, mucha gente, y entonces hay que poner la ciudad bien linda, bella, maravillosa, hermosa.
4: Para que vengan a darse una vuelta. Bueno, ¿cómo están? Vea, repórtese por aquí en el WhatsApp, escríbeme un mensajito al 321-6142-948. Si está de pronto usted oyéndonos en nuestra aplicación, ahí hay un botoncito, pues que es facilito de encontrar, tiene el logo de WhatsApp y usted simplemente lo presiona y ya va a quedar hablando con nosotros. Bienvenidos. Es el arranque de Mix Radio.
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1: Aquí estamos, en el arranque de Mix, son las 8 de la mañana, 24 minutos, desde la capital del río Magdalena, desde la hermosa ciudad de Neiva, acompañándonos en este arranque. Buenos días a los que acaban de llegar a nuestro dial, saludos a la gente que está por ahí parchadita con nosotros, disfrutando de todos los sonidos. Bueno, patrón, vean, ya arrancando lo que tiene que ver esta semanita, también todo lo que tiene que ver con el mundial, la gente que está pues ahí muy a la expectativa del fútbol, que es uno de los eventos más importantes en el fútbol, obviamente, pues el mundial, y pues todos estamos ahí a la expectativa. Entonces,
2: ¿pero de qué esta semana no arranca?
1: No, pero pues no, o sea, pero ya la gente está en modo mundial, o sea.
2: ¿Sí?
1: Sí, claro, mucha gente ya está a la expectativa.
2: ¿Quiere que le diga la verdad? No he oído todavía la canción de Shakira.
1: No, sí, no, yo sí ya la escuché.
2: ¿Qué tal?
1: Sí, bien.
2: ¿Sí está buena?
1: Sí, sí.
2: ¿Sí lo emocionó como el Waka Waka?
1: Uy, ahí hay un amplio.
2: ¿Siente que no?
1: Pues,
2: ¿le faltó?
1: Sí, no, nivel de Waka Waka tampoco, pero sí, sí está potente.
2: No hay bueno. Waka Wakismo.
1: No sé cómo será el tema, ¿no?
2: Porque vea, ¿quiere que le diga una cosa, caballo? Yo sí he visto mucha gente engomada con el álbum.
1: Sí,
2: siento que ahí sí, como que la salida del álbum de Panini pone a la gente pues en ajá, mood de mundial,
1: sí,
2: de
1: conseguir claro.
2: fichitas, de cambiarlas, de
1: sí, pues, sí, sí,
2: hay
1: sí,
2: gente la emocionada gente está, con esa vuelta.
1: Sí, vea, hablando de esto, Neymar pues juega también su último mundial y toda la gente está pues ahí a la expectativa desacatada, pues obviamente Neymar también ya está cumpliendo su ciclo, ¿no?
2: Sí, sí.
1: Sí.
2: Mire, hay no solamente Neymar, hay muchos futbolistas
1: muchas figuras.
2: Que juegan su último mundial este año. Yo creo que de Colombia varios.
1: Sí, de Colombia sí, pero también está pues obviamente Cristiano Ronaldo, que es uno de los íconos en el fútbol a nivel mundial.
2: Creo que el
1: mundial.
2: Último mundial de Messi también.
1: Sí, Messi también.
2: Mire, el último mundial de Modric también.
1: Sí.
2: De Lewandowski también. Puede ser el último mundial de James Rodríguez.
1: Sí.
2: ¿De Colombia quién más?
1: Uy, James Rodríguez. No, yo creo que...
2: Bueno, yo creo que James sí.
1: ¿Será que sí?
2: Creería yo. Lionel Messi. Ronaldo.
1: Puede ser Lionel Messi.
2: Pues hay varios jugadores que este va a ser pues el último mundial. Mire, he visto gente que está diciendo que Portugal este año es campeona pues del mundial. Hay mucha gente poniéndole fe a Portugal.
1: Por Cristiano Ronaldo.
2: Sí, claro.
1: Sí, sí.
2: Con ganas de que sea Cristiano
1: Ronaldo.
2: Yo
1: vi también, sí, claro, muchos están ahí, pues obviamente el último mundial de Cristiano, entonces que está ahí el tema. Otros, he visto por ahí que España también. Bueno,
2: ¿quiénes creen ustedes que van a ser los equipos que lleguen a la final? Cuéntenos por aquí, voy a saludar a la gente que está en TikTok, voy a saludar a Elkin, a Jason, a Diana, Sergio, a Joan, que están por aquí como que pasándose por el TikTok. Ya aprendimos el live en Mix Radio Neiva, así aparecemos en TikTok.
1: Ahí para que nos busquen de una y se activen con nosotros en esta mañana. Bueno, son las 8:27. Saluditos también a los que están llegando por acá al trabajo. Acaban de encender el computador. A los que están a través de nuestra aplicación, les enviamos un abrazo. Y aquí estamos listos para contarles muchas, muchas cositas en fútbol, deportes, obviamente, y también en tecnología y mucho más para que se activen. ¿Se vio otra vez la película de Michael Jackson o no?
2: No, este fin de semana fue por allá en Timaná, güey.
1: Sí. ¿Qué tal está por allá esa ruta?
2: Bueno,
1: ¿sí?
2: ¿Sabes cuánto me tardé regresando?
1: Ajá.
2: 2:20.
1: Uy, parce, súper rápido.
2: Súper rápido.
1: ¿Qué horario?
2: Es que ¿sabes qué es lo que pasa? 10:00 a.m. salí de allá.
1: Uf.
2: 10:30 tal vez.
1: Uy, súper rápido.
2: Sí, sí, sí.
1: Está mandando muy rápido.
2: No, quiere que le diga una cosa. Es que creo que habían frenado el transporte pesado.
1: Uf. Parce,
2: entonces,
1: le iba a decir
2: lo
1: eso.
2: Único que me encontré fue como unos carrotanques de combustible,
1: ajá,
2: pero camiones y transporte pesado
1: le iba
2: no
1: a decir
2: había.
1: Eso porque
2: entonces,
1: ya.
2: Por eso, sí, rápido.
1: Claro.
2: El para y siga que hay en los altares,
1: ajá,
2: me funcionó muy rápido. Yo creo que me demoré tal vez 10 minuticos.
1: Ah, súper.
2: Habían otros para y sigas ahí, pero eran más bien cortos. La verdad, quiere que le diga una cosa, ajá, que sí vi en el camino de aquí hacia allá, hacia,
1: ajá,
2: el sur, en la variante de Ovo.
1: Ah, ya.
2: Otra, o sea, como que parando los carros en medio de la carretera. No se abrillaban a comprar, sino que ahí, como lo hacían en el parque.
3: Sí,
2: parce. Y eso es ilógico.
3: Ajá, sí, sí, sí.
2: Eso es ilógico porque usted llega y, es bueno, y el man que paga comprar el quesillo ahí, y uno no puede pasar.
3: Sí, los vendedores ahí, los vendedores de ahí deberían de montar como, no sé.
2: No, es que tiene que, o sea, aliados o no sé quién, pero abrir.
3: Parador.
2: Así como, sí, como si.
3: Parador, sí.
2: Como en Castilla.
3: Sí, sí, claro.
2: Va a comprar algo,
3: se abrilla. Llega, parquea, se baja, come, disfruta, o si quiere quedar en el carro, pero se orilla.
2: Como en esa tarea, porque he visto por ahí como que están construyendo con guaduitas y vainas, pero el pedazo de carretera al lado todavía no está listo. Entonces sí vi ahí, me tocó frenarme un poquito.
3: Bueno, pues son las 8:29, aquí estamos acompañándolos en este arranque, iniciando semana en modo Mix, escuchando Mix Radio.

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1: El arranque. Bueno. Saluditos a la gente que está en el TikTok. Aquí estamos, dándola toda en este arranque, acompañándolos en modo Mix y diciéndoles buenos días. Bueno, patrón, le tengo noticias del cafecito.
2: A ver.
1: Usted que es amante, apasionado por el café, uno de nuestros productos, mejor dicho, insignias de nuestro departamento. Y obviamente, ¿a quién no le gusta el cafecito? Yo creo que a 10 personas, que una o dos personas no le gustarán.
2: De pronto puede ser tres personas que no tomen.
1: Les hace
2: acelerar el motor.
1: Le da agrieras, dijo una amiga. Vea, pues esta es una noticia muy positiva para nuestro país. Y es que el embajador de China en Colombia soltó una noticia que cayó como aguacero en tierra seca. Su país estaría dispuesto a comprar todo el café y el cacao de Colombia.
2: ¿Qué?
1: Sí. El mensaje publicado en redes sociales con un tono relajado y cercano rápidamente comenzó a moverse entre quienes ven esta posibilidad, una puerta gigante para el agro, para el campo pues colombiano y obviamente pues para los caficultores, toda la gente del grano de café, pues... Vea, tranquilos hermanos colombianos, les dejaremos un poquito para el próximo año, escribió el diplomático entre banderas de ambos países, despertando sonrisas y expectativas y esperanza entre quienes viven pues del grano de café. Entonces hay una gran expectativa, esperemos a ver qué se determina. ¿Será que sí pagarán bien?
2: Pues al precio que esté.
1: Sí, eso no es sí,
2: que,
1: sí, sí.
2: A no ser que lo negocien pues, desde sí. Ya, con precio ya, pero
1: ¿quién
2: no
1: sabe qué harán con el tema? Pero es una noticia buena para los caficultores y para los campesinos de nuestra región.
2: Bueno, va a saludarme a Carlos que se está reportando por aquí, dice que está desde Brasil, que está escuchando Mix y dice que está sintiendo un pedacito de Colombia aquí en Brasil. Vea, cafecito, hablando de Brasil, este fin de semana estuvieron ya soltando la lista de los convocados.
1: Sí.
2: La gente estaba muy contenta porque convocaron a Neymar, porque va a ser su cuarto mundial. Y pues a toda la fanaticada de Brasil le cayó muy bien la noticia. Estaban como que celebrando. Yo creo que la lista de los convocados nuestros, el técnico dijo que la iba a soltar, mejor dicho, en el día límite.
1: Sí, hizo sí, como sí. Una pre.
2: Si le ponen la tarea para el día 12, él la suelta ese día.
1: Sí,
2: por la mañana.
1: Sí, porque hizo una pre que ahí volvió Nairo Moreno y entonces todo el mundo.
2: Dairo
1: Moreno, pero pues es una pre, ¿no? Entonces esperemos a ver qué.
2: Sí,
1: qué
2: claro, se porque es que el man necesita entregar, creo que como 28 y como 53.
1: Sí.
2: Para mirar a ver quiénes se ponen las pilas por ahí. A Pipe Ríos voy a saludarlo, que también se escribe por aquí su mensajito en el TikTok. Ya estamos en vivo en TikTok. Mix Radio Neiva, así nos encuentran. Caballo, póngale cuidado.
1: Señor.
2: Le voy a contar una vaina que está pasando y que me parece a mí muy, muy brava. Pónganle cuidado que en unas expediciones que hicieron para el Titanic, este barco pues que es muy mítico y que hace parte como que de la historia del mundo, ¿no?
1: Sí, entonces.
2: Como que una empresa tenía todas los requerimientos técnicos para sumergirse y para ir rescatando algunas piezas del Titanic que pues se iban a ir poniendo en museos, ¿no? Entonces a los manes les confiaron 5.500 objetos del Titanic. Ellos estuvieron ahí, tenían el equipo idóneo para entrar y para extraer algunas de las cosas que todavía sobrevivían del Titanic. Fueron sacando piezas. En este momento pues gobiernos del mundo les dijeron, bueno, listo, tienen 5.500 objetos que se recuperaron de ahí del Titanic. Y la empresa dijo, vea, le voy a decir una cosa, nosotros estamos necesitando plata, entonces vamos a subastar 100 objetos del Titanic.
1: Uy, parce, ¿será que hay gente que compre eso?
2: Claro que sí. Es más, es que es un montón, pero el problema es que no sé si tengan los derechos, porque en este momento un tribunal de los Estados Unidos está supervisando los derechos exclusivos sobre los objetos recuperados del Titanic, porque pues dijeron, es que no sé si sea posible que ustedes solamente por tenerlos puedan salir a venderlos, a subastarlos. Es como si aquí, por ejemplo, el galeón que encontraron.
1: Sí. Está muy plata.
2: ¿Sabe qué? Vamos a derretir todo ese poco de oro. No creo que se pueda. Pero entonces, pues bueno, los arqueólogos, los preservadores de historia del mundo, como que dijeron, pero ¿cómo así?
1: ¿Cómo puede ser
2: posible?
1: ¿De qué
2: mañana esto va a quedar en manos del que más tenga billete, pues de un coleccionista que diga, ¿sabe qué? Tráiganme todo eso.
1: Sí, ajá, alguien que diga, yo tengo una vainita en la casa, unas cositas del Titanic.
2: Entonces, sí, dijeron, vea, yo creo que lo mejor que puede pasar es que pongan todas estas colecciones del Titanic bajo una curaduría de un museo acreditado y que queden ahí para preservarlo y para que la humanidad pueda también ir a visitarlos, a disfrutar pues de las cosas que han ido rescatando del Titanic, que empezaron a sacar cosas desde 1994. Y desde ahí, pues entonces como que fueron acumulando y ahorita dijeron, no, pues necesitamos plata, ¿qué hacemos? Vamos a feriar esto.
1: Sí.
2: 100 artículos del Titanic.
1: Vea, bueno, usted se apuntaría a comprar cualquier pendejadita del Titanic. Bueno, sí, nos van contando.
2: Si yo tuviera mucho billete, yo no sé si haría.
1: Yo creo que usted sí.
2: No, no soy tan exótico.
1: No, yo creo que sí. Bueno, 8:48, feliz mañana, buenos días, martes, iniciando una semana cortita, escuchando Mitch Radio.
3: A qué orden, completo, mami. 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
4: Bueno, es martes, claro que sí, son las 9:03. El arranque, buenos días, feliz mañana. Gracias por estar con nosotros aquí activos y acompañados de Mix Radio. Bueno, Luchito Díaz dio de qué hablar este fin de semana. Estuvo levantando ese título.
5: Estuvo de coleto.
4: Sí, estuvo echándose de los prohibidos ahí con la familia y estuvo cantando también.
5: Sí.
4: Parce, estuvo
5: cantando
4: mejor
5: y bailando, lo
4: sí,
5: pillé.
4: Cantando y bailando.
5: Y
4: sí,
5: el papá también que desbarataba.
4: No, claro, que el man es el man. O sea, ese sí, parce, yo no he visto a la mamá de Luchito Díaz así. O sea, como que digan. No,
5: yo creo que ella debe ser como totalmente sí, opuesta a la personalidad
4: sí,
5: del man.
4: Sí, sí.
5: Tiene que ser así como juiciosa por allá.
4: Vea, parce, si quieren ir a ver los pasos de Luchito Díaz los y el talento Dios cantando Luchito Díaz, vayan a nuestras redes sociales, @ Mix Radio Neiva, ¿listo? Es uno de los mejores talentos en este momento, definitivamente, y pues está estrenando esta canción y todo, entonces vaya, chequean por ahí, hasta el man estuvo ahí tirando de los pasos, entonces vayan, lo ven ahí en @ Mix Radio Neiva para que se chequen. Bien por Luchito.
5: Sí.
4: Me alegra mucho, parce, me emociona mucho ese título y
5: oiga,
4: todo lo que ha logrado.
5: Quiere que le cuente algo que pasó también este fin de semana con una artista colombiana. Es que Shakira, ¿se acuerda que ella tuvo un problemón con Hacienda en
4: sí,
5: España?
4: Sí,
5: que
4: sí,
5: le
4: sí
5: tocó ir a
4: claro
5: pagar un poco de billete. Ese proceso quedó corriendo ahí.
4: Ajá.
5: Muchos años. Y resulta que un tribunal español este fin de semana le dio la razón a Shakira. Y le dijo, mire, Hacienda tiene que devolverle a Shakira 60 millones de euros.
4: Ajo.
5: ¿Se acuerda que ella pagó?
4: Claro.
5: Ella pagó menos de eso.
4: Sí, entró con esa cartera. ¿Cuánto es?
5: Sí, entonces le dieron la razón a Shakira, le dijeron tienen que anularle la multa por tributación del ejercicio fiscal del año 2011 y hágame el favor y le devuelven 60 millones de euros, que son 70 millones de dólares, porque ese dinero no lo tenía que pagar ella porque demostró con su equipo de abogados que ella no estuvo viviendo en España toda esa cantidad de tiempo que necesita para considerarla como que está residiendo en España y para que le tocara tributar todo eso. Entonces dijeron, pues bueno, hay que correr con toda la investigación, con todo este tiempo, y hasta que lograron demostrar que ella no había estado viviendo en España todo ese tiempo, y ahora pues le tienen que devolver todo ese billetico a Shakira. Me imagino que pues tiene que estar
4: sí
5: tranquilita ya.
4: Sí, igual.
5: Y Piqué, no sé, le anularon esa vuelta. Entonces le tienen que devolver eso. Tienen 183 días.
4: Ay, padre.
5: Para que,
4: o
5: sea, no, póngale cuidado. Ellos le dijeron, si usted permaneció aquí 183 días, ya le toca tributar, y ya demostró pues que había estado por fuera, que había estado haciendo obras sí, sociales,
4: claro,
5: en su país, en varios países, y ahorita pues le toca, vea, ir a cobrar ese billetico.
4: ¿Qué será el árbol que arrancaron del patio?
5: Oiga, ¿quién sabe si de ese billete le corresponda algo a Piqué o qué?
4: Puede ser, ¿no?
5: Pero bueno, Shakira tiene que estar contenta porque esa platica le va a volver ahí a sus arcas.
4: Me parece bien. Bueno, este es el arranque, chismecitos y mucho más. Buenos días a la gente que está en el TikTok. Si acaba de llegar, vaya, chequean ahí en TikTok, que estamos en vivo, @ Mix Radio Neiva, dándola toda.

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4: Son las 9:17, aquí estamos arrancando esta semana después de puente festivo. Mucha gente está como que reacomodándose. A usted que ya desalojó un poquito de las tareas que se le habían acumulado ahí durante el puente, le enviamos un abrazo a la gente que se está reportando desde fuera del país. Hay mucha gente que nos está escuchando en internet desde muchos lugares del mundo. Hay gente en Brasil reportándose, gente desde Estados Unidos, gente desde España también, que por ahí nos pone buenos días y sienten ahí como que cerquita
5: la tierrita.
4: A su tierrita.
5: La tierrita,
4: ya lo tenemos aquí cerquita.
5: Sí. A los que me vieron ahí comiendo, me estaba comiendo un delicioso, hermosísimo bizcochuelo.
4: Bizcochuelo que le traje de Timaná. Fue por Timaná el fin de semana.
5: Qué maravilla.
4: Fue una vuelta por allá.
5: Yo creo que por allá no consigo. En Europa no consiguen bizcochuelo.
4: No creo. Apliqué la suya. Hice una Wilson Díaz. Estuve tomando trago con el alcalde.
5: Qué vaina. Bueno.
4: Me pasé muy bueno. Me fui con una de las rondas de uno de los barrios.
5: Pueblito. Qué chimba.
4: Y entonces estaba muy chévere. Póngale cuidado que estaban vendiendo una rifa.
5: ¿Sí?
4: Sí, una rifa como de una botella de bucanas y unas cosas ahí que pasaban a ofrecerle a uno ahí.
5: Y usted dijo, ¿es conmigo?
4: No, la reina me empacó como tres rifas. Cada rato que pasaba le dije, vea, reina, yo ya le compré tres. Me voy a tomar una foto con usted para que cuando vuelva le va a mostrar la foto. Le digo, mire, ya usted me vendió a mí.
5: Era sí, claro. Bueno, qué bien. Saludos a la gente de Timaná.
4: Traje todos bizcochuelito.
5: Qué bien. Está muy rico, patrón. Muchas gracias. Vea, hay muchas parejas que tienen un perrito. Hoy en día es muy popular que tienen una mascota en compañía. En compañía, sea un gato, sea un perro. Y hay un fallo histórico, parce. En Argentina fijan la cuota alimentaria para un perro y el régimen de visitas tras la ruptura de la pareja. Entonces, la justicia.
4: O sea, es como que tienen que.
5: Como si fuera un niño.
4: Como si fuera un hijo.
5: Ajá, como si fuera un hijo.
4: Entonces, venga, de aquí en adelante usted es el que tiene que.
5: Esto,
4: pues hacerse cargo.
5: Ajá, de la justicia de Salta en Argentina ordenó que un hombre pague una cuota alimentaria mensual para el perro que compartían con su expareja tras la separación. Y el fallo también le fijó un régimen de visitas y cuidado compartido para el animal, una decisión que volvió a abrir los debates sobre el lugar de las mascotas dentro de las familias.
4: Entonces, oye, caballo, pero quiere que le diga una cosa, que la de ella tener usted que ver a su ex.
5: Sí, solo por el perro.
4: Solo por el perro, sí, porque y que saque excusa esa para.
5: Sí.
4: Para llegarle allá.
5: Sí, parce. Pues vea, la mujer quedó a cargo permanente del perro luego de la ruptura y acudió a la justicia para pedir que su ex compañero asumiera parte de los gastos relacionados con el cuidado del animal. El tribunal aceptó el reclamo y estableció un aporte económico destinado a cubrir alimentación, controles veterinarios, vacunas, medicamentos y otros gastos básicos. Además, el pago mensual. La resolución definió un esquema de convivencia compartida. El perro podrá permanecer en periodos alternados con ambos dueños.
4: Uy, no.
5: Y tendrá visitas regulares bajo modelo similar al que se utiliza en algunos acuerdos familiares. Esto va para reconcilio.
4: Uy, no, caballo.
5: Duro, ¿no? Vea, ¿qué hubo? Necesito, hoy me toca el perro.
4: Uy, no.
5: Pues venga por él.
4: Uy, no, que le lleguen a uno allá así como que.
5: O que no devuelva el perro.
4: Sí, no, y de todos modos usted dice, no sabe qué es que voy a viajar y yo me llevo el perro. No, no, señora. No puede viajar porque yo el sábado necesito verlo.
5: Ajá. No dejo sacar el perro.
4: No lo dejo sacar.
5: Uy, no.
4: Vea,
5: no.
4: Ya me ofrecieron por acá otra rifa, me vieron la cara. ¿Sí? Ya ves que tengo una rifa parroquial. Saludos a la gente que está en TikTok, en Mix Radio Neiva. Por ahí estamos, pues, con el live ya prendido. Y saluditos a la gente que se ha unido por ahí por una publicación que le apareció en TikTok. Váyanos siguiendo, no solamente vean el live, sino que váyanos siguiendo ahí porque esto se pone bueno. Vea, hoy hay plan para los FIFAs. Hay una cantidad de fútbol muy brava, caballo.
5: Muy chévere.
4: Yo creo que fácilmente hay como 20 partidos que empiezan a la 1:30 de la tarde con partidos de la Liga de Inglaterra. Juega el Manchester City, está brutal. Juega el Chelsea contra el Tottenham también a las 2:15. Hay Copa Suramericana. hay Copa Libertadores. Hoy juega el Deportes Tolima en la Copa Libertadores a las 5 de la tarde, caballo. También en la Copa Libertadores juega Santa Fe contra el Platense, 7 de la noche. También juega el Boca Juniors, juega Millonarios la Copa Suramericana contra Sao Paulo, 7:30 de la noche. El América de Cali juega contra Tigre a las 9 de la noche en la Copa Suramericana. Eso, o sea, hay una cantidad de fútbol brava que empieza hoy desde la 1:30 para que se vayan alistando pues los FIFAs.
5: Bueno, futbolito. Feliz mañana, este es el arranque, nos encanta acompañarlos aquí, decirles buenos días y aquí vamos.

0: con un perrito bien activo y dándola toda. Este es el arranque. Buenos días, feliz mañana. ¿Cómo está la hermosa ciudad de Neiva? Me encanta que estén por aquí parchaditos con nosotros. Vamos que vamos. Remando en un nuevo día. Son las 9:34, patrón.
1: Me acaba de saludarme gente que está por acá uniéndose en el live de TikTok. Es que, TikTok, es que prendimos ese coroto hoy. Sí, estamos ya ahí. Nos acordamos de la contraseña. Va a saludar a Sandra, a Pedro Pachón, a Luis, a Silvia. También va a saludar a Eric, un amigo, parce, que está por aquí. De hace rato lo veía, don Eric. No sé dónde anda, parce.
0: ¿Dónde anda?
1: ¿Dónde está? A Nanda, a Camila, a Alex Herrera. Bueno, y a la gente que se va uniendo ahí en Mix Radio Neiva. Así aparecemos. Luis Salas dice buenos días. Saludos, parce. ¿Cómo va, Luis? ¿Dónde anda, mi hermano? Cuénteme, a ver. Es un chisme que a mí me gusta leer las cosas que me cuenta la gente. Si están trabajando, si están de pronto por ahí en algún otro país. Y a esta hora, yo no sé si estarán ya. No, ya almorzaron. Sí. Está en Europa, mijo, ya almorzó hace rato.
0: Bueno, qué maravilla, mijo. Bueno, saluditos entonces a la gente que se va activando por ahí, al 321-6142-948. Y también un saludo a los que están a través de nuestras redes sociales.
1: Oiga, me saludó por acá un man. Me acaba de vender. Digo que en el Caporal, digo que no ha vuelto a comer frijolada.
0: ¿Ah,
1: yo
0: sí?
1: Siempre paso por allá a comer una frijolada que vende muy rica, parce. Y saludos, parce, a Luis Salas.
0: Ah, hasta que cada vez lo va a ver.
1: ¿Cómo, cómo?
0: Está comiendo solo usted para allá.
1: ¿Quién más quiere que coma, que me lleve a los perros o qué? Siempre paso por allá.
0: ¿Sí?
1: Sí, sí, tal? Sí, saludos. Sí,
0: aguanta.
1: Muy bacano.
0: Bueno.
1: Buenas frijoladas.
0: Bueno.
1: Tengo que mostrarle dónde es.
0: Sabroso, sabroso. Oiga, Shakira invitó a niños de Uganda, ¿sí?
1: Así
0: se llama, a bailar con ella en la final del Mundial.
1: ¿Ella ya le programaron la final? O sea que la inauguración no va a estar. No, pero sí, la inauguración también estaba con J Balvin, ¿no?
0: 2x1 dio.
1: Ah, claro, le hicieron un paquete.
0: Claro, es que yo creo en el momento que la barranquillera es la figura ahí. O sea, es la artista más... de lo que tiene que ver con esto, ¿no? ¿Quiere bailar conmigo en la final? Pues sorprendió al invitar a un grupo de niños de Uganda a participar en el show, en este gran show en la final del Mundial 2026. Todo comenzó en un video. Los chicos tienen una cuenta ahí en el TikTok y bailaron la canción Die Die. Es la canción del Mundial. Y claro, entonces ella se emocionó, compartió el video y les hizo la invitación histórica. 19 de julio. Ahí está. Va a estar al lado, pues obviamente, de Madonna, de BTS y todo esto. Ahí. Qué chévere, ¿no? Será un sueño hecho realidad para Uganda y para África. Y los niños respondieron supremamente emocionados. Y, sí, señores, vamos para esa.
1: Venga, voy a saludar por aquí gente que me está escribiendo. A ver, mi amigo Eric dice que está camellando en RCN Televisión en Bogotá.
0: Ah, sí.
1: Sí. Me dice que yo soy el culpable de que el man esté en el cuento de los medios.
0: Yo
1: fui la mala influencia. Saludos,
0: bueno.
1: Parce, un abrazo. Un abrazo por allá, que está haciendo frío. Que mire, ¿sabe quién nos saludó también?
0: ¿Quién?
1: El alemano Pita.
0: El alemán.
1: Desde Rivera.
0: ¡Ah!
1: Presente, saludos.
0: Vea, un abrazo.
1: Todavía me acuerdo de la focaccia que nos trajo.
0: Sí.
1: Nos aquí a regalar una
0: mi amigo, le estaba contando ahorita, ¿no?
1: Eso es muy bravo.
0: No, eso es nivel. Le estaba contando ahorita que el sábado estuve comiendo la salchicha alemana, la de queso, me encanta, y me dio a probar ahí como una hamburguesita que no una carne de hamburguesa que no conocía. Ganador. Lo vi camellando duro el fin de semana y fui el oyente de Mitch, me dijo, me tiene olvidado. No, nunca jamás, sería incapaz de eso. Un abrazo ahí. Cuando vaya a... ¿Sí ha ido usted al punto de Rivera o no?
1: No he ido.
0: Tiene que ir, parce.
1: ¿Sabe qué es lo que pasa? No sé qué días abren.
0: Ah, no, eso sí. Él abre como cada 15
1: ajá,
0: días.
1: Ajá, sí. Entonces
0: sí,
1: no le he pegado todavía.
0: Tendría que lanzar un calendario ahí. Abro tales fechas, tin, no cada 8 días.
1: Guardarlo ahí en el,
0: sí,
1: en el,
0: para en el que vaya, tome ahí una fría y para que vaya y se disfrute de esos sabores de nuestro amigo alemán que está aquí con raíces ya opitas. Bueno, son las 9:38. Estamos felices de acompañarles en este arranque de martes. Buenos días, escuchando Micho Radio.

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2: Bueno, patrón, ¿qué me trae, parce?
3: Caballito, le tenemos un hijo de esta casa, un hijo de esta tierra, un hijo del tipo.
2: Un hijo ilustre.
3: Un hijo ilustre de aquí, del departamento del Huila. Está con nosotros Martín de Promisión. Vamos a recibirlo con un aplauso.
2: Nos trajo cosas del Huila. Bueno, Martín, ¿cómo va?
4: Bien, hermano, muy contento de estar acá, feliz. Chévere, la energía acá está alta y me encanta eso.
2: Bueno, me alegra muchísimo que esté con nosotros hoy tempranito en este arranque. Y pues vamos a hablar de música, vamos a hablar de folclore, vamos a hablar de fiestas, porque ya estamos en fiestas.
3: Ya lo sentimos aquí cerquita, sí. Ya nos está respirando en la nuca.
2: Es más, ¿va a tomar un hito o qué?
4: Yo tiendo a ser como hipocondríaco con el San Pedro.
2: ¿Sí? ¿Sí?
4: Yo empiezo enero y estoy enfermo, la gastritis, sí, la garganta.
2: Los años
3: ya le he aguayado de una vez.
4: Que sufre la tensión, ¿no? Y como que va entrando Semana Santa y se empieza uno como a alentar y ya llega mayo y no, como que ya estoy ready, ya no tengo nada.
2: Ya estoy listo.
4: Me pasa mucho.
2: Traemos música, como siempre. Martín obviamente lleva años, una gran trayectoria haciendo fusiones increíbles. Y en esta oportunidad trae musiquita fresca.
4: Sí, Opita Linda, mi nueva canción. Es la tercera y la última de una época mía en la que quise cantarle al territorio a través de la mujer o viceversa. Ajá. Como hombre con hombre.
2: Entonces, con eso.
4: Sí. Entonces es la forma de es una temporada, como un EP que lanzamos por separado. Ajá. En el que está Origen Huila, Nirvana y Opita Linda. Y ya Opita Linda es con la que cerramos este ciclo de cantarle a la tierra a través de la mujer o cantarle a la mujer a través de la tierra. Porque son temas que tienen como lo mismo.
3: Después de eso, ¿para dónde se pasa?
4: No, después de eso nos vamos a pasar a la rumba total.
3: Para el paisaje, para la música, para
4: no,
3: la fiesta.
4: Ya ahí nos vamos a pasar a la rumba.
3: Qué chingo.
4: Lo que te estaba contando es que venimos con un remix de la fiesta, con un personaje de una trayectoria grandísima en la música alternativa, pero eso ya es una noticia que viene después.
3: Bueno, qué chimba. Entonces, Opita Linda, ¿cuándo empezó el proceso de producción del video y todo? Porque lo vi que está una chimba.
4: Sí, está bonito. Esto es como una segunda parte de Neivana, porque mucha gente en el sector reclamó de que porque solo le cantamos a las mujeres de Neiva. Ajá. Y que porque en mis videos son las mujeres de Neiva. El año pasado estuvimos circulando en el segundo semestre por diferentes festivales de música campesina y de música alternativa en el departamento. Y siempre las chicas que lo siguen a uno es como, oye, ¿para cuándo una canción?
3: Para todo el Huila.
4: Entonces salió Opita Linda. Y el proceso de creativo fue el mismo. Grabamos donde en Maja Studios.
3: Ajá.
4: Eso se mandó a masterizar a Cali, a mezclar. Viene siendo como un reggaetón folclórico ahí medio.
3: Pero ¿y cómo hizo para reunir al poco de Opitas Lindas que salen en el video?
4: Gracias al ejercicio de Neivan el año pasado fue súper fácil. Y eso armamos convocatoria.
3: Falto yo.
4: Sí, armamos convocatoria y todo el mundo alzó la mano.
3: Qué chimba.
4: De hecho fue un poco más caótico porque pues gracias al éxito de Neivan, la onda se regó. Y cuando dijimos, bueno, hay convocatoria para Opita Linda, pues ya mucha gente alzó la mano, con la desgracia de este año, que queríamos darle más participación a las chicas en la narrativa visual.
3: Ok.
4: Y entonces ya nos íbamos a bajar de un cupo de 100 mujeres Neivana a 50 Opitas. Entonces este año fue al revés. Eran más poquitas las que necesitaban.
3: Claro.
4: Y fue mucha más gente la
2: que salió de la convocatoria.
4: Entonces, pues, de hecho yo no saqué a la banda.
3: Ok.
4: Porque queríamos que salieran más, bailaran más, fueran más espontáneas. De hecho, en realidad, en Opita Linda son solo ellas, en realidad.
3: Qué brutal.
4: Así que solo ellas.
3: La gente, para que vaya y busque el video y vaya y le dé cariño y lo vea, ¿sabe qué? Cójalo y compártalo en sus redes sociales para que la gente de afuera se vaya animando y diga, vea, qué chimba, voy a ir al San Pedro,
2: sí,
3: voy
2: claro.
3: a irme a bailar esta canción, me siento orgulloso. Hay mucha gente que está por aquí viéndonos en TikTok, que son de aquí del departamento del Huila y están por fuera, entonces, para que se sientan orgullosos, para que compartan música hecha aquí, pensada para la gente que vive las fiestas del San Pedro, música que lleva el folclore, música que lleva pues como que esas ganas de seguirle apostando pues a lo nuestro. Entonces, para que la compartan, ¿dónde lo encontramos?
4: Sí, digamos que ya están todas las plataformas digitales. Desde el 7 de mayo salió para todas las plataformas: iTunes, Deezer, Spotify, Pandora.
3: Promisión Oficial aparece.
4: Y el videoclip oficial está en mi canal de YouTube, que se llama Promisión Oficial. Ahí está toda mi videografía. Ahí lo pueden encontrar. Casualmente, según la inteligencia artificial, está por encima de la media.
3: Qué chimba.
4: Datos curiosos con, con Promisión Oficial es que según la plataforma, casi el 83.4% de los videos que suben a YouTube no superan las 500 reproducciones.
3: Ah, ok, claro, es que yo me imagino cuántos millones de piezas al día se suben.
4: Y solo el 10% de la plataforma pasan las 1000 reproducciones. Y Pita Linda viene en un promedio de 1500 por día desde el lanzamiento.
3: ¿Sabes qué? Yo
4: pienso... O sea que la curva que proyecta la plataforma es que a finalizando el San Pedro, o Pita Linda va a llegar casi a 500.000 reproducciones.
3: Qué brutal. Y así va a ser. Venga.
4: Si Dios lo permite.
3: En algún momento esa métrica va a ser. ¿Qué tanto de ese contenido que se sube a las redes sociales es producido por un humano?
4: Sí, no me imagino, porque es que usted ya ve
3: y el porcentaje es
2: bueno, potente,
3: muy,
2: diría,
3: y muy, todo. Muy fuerte. Venga, Martín, ¿cómo ve, cómo siente la escena musical en el departamento del Huila y aquí en la ciudad de Neiva?
4: Uy,
3: ¿cómo ve
4: no
3: que
4: me
3: haya,
4: hagas pregunta,
3: ¿cómo ve que esté
2: con el corazón en la mano? Esa...
3: Es que vale, le voy a decir una cosa. Yo siento que nosotros tenemos una riqueza musical muy grande y todavía por explorar. Yo siento que la gente todavía como que no ha pasado de generación en generación ese cariño, pues, por lo nuestro, por los instrumentos de acá, por la música, por cómo sonaba. Entonces yo siento que hay muchas oportunidades para crecer como un berraco. Tenemos una riqueza increíble.
4: Hay una historia que yo siempre le cuento a la gente cuando hablamos de temas del Huila, es que no sé si conocen a Carlos Huertas, el juglar de Costa, papá de Carlos Huertas Junior, el productor de Carlos Vives. Él se desarrolló artísticamente en la época de Emiliano Zuleta, Escalona, que es la generación previa a Diomedes Díaz, Poncho Zuleta, ¿sí? Al man le dijeron, bueno, usted, maestro, se volvió el rey del merengue. Y él me dice, porque en mi época ya todos cantaban paseo y cantaban son. Y yo donde iba siempre al interior de Bogotá me pedían bambucos. Entonces yo le dije a mi conjunto que tocáramos bambuco con un caja guacharaca y acordeón. Y la gente le empezó a llamar eso merengue. Y es así como desde el bambuco se inscribe en el folclore vallenato, el ritmo de merengue vallenato, cuando Carlos Huertas pensó que era la forma de hacer un bambuco el Huila.
3: Claro.
4: Entonces yo lo que creo es que la gente no confía. La gente le tiene miedo, la gente cree que con bambuco, por ser tan pasivo, tan tranqui, no va a pasar. Pero pues digamos, mi música es un ejercicio de eso. Porque yo siento que sí se puede hacer.
3: Claro, no, hay bambuco.
4: Se puede hacer de manera alternativa, de manera cool, se puede hacer de otras formas. Aparte que el bambuco, más allá de un género musical, digamos desde el sentido epistemológico de la letra, de la palabra, que significa el bambuco, bambuco es como un sinónimo de fandango.
3: Ajá.
4: Porque bambuco es como lo que en los 90 fue, hagamos un agualulo.
3: ¿Sí?
4: Como usted ponga el trago, usted ponga la panela, este marquito
2: de la casa.
4: Sí, reunámonos, eso era bambuco.
3: Ajá.
4: Lo mismo que es fandango, el fandango es como armemos un fandango, es como que traigan toda la party y hagamos acá la rumba y tal. Entonces, mi música, si bien tiene el sentido musical del bambuco, también tiene ese significado del bambuco, es como una fiesta huilense. ¿Qué pasa alrededor de una fiesta huilense? Ese tipo de cosas. Yo pienso que si uno explora ese tipo de cosas, uno puede darle sentido a la música.
3: ¿Quiere que le diga una cosa? Usted sabe que la música carranguera, la carranga, nace de la música campesina del Huila.
4: También,
3: Jorge Velosa
4: también,
3: vino,
4: también.
3: Escuchó y dijo, vea, parce, qué chimba esto.
2: Voy pa esa.
3: Y en los años 70, él le puso nombre a lo que ellos hacían, que en realidad era música campesina.
2: Música campesina,
3: de
2: sí.
3: La que sonaba acá de toda la vida. Ajá. Y él fue el que le puso el nombre carranga a eso, pero fue inspirado en la música de cuerda que se oía por acá y se cantaba y fue como eso, es una exploración que yo siento que aquí podremos hacerla y que nos hace falta un montonazo.
4: Es que sí siento que el Huila pasa por un momento de estancamiento, es como yo lo veo.
3: Sí,
4: ajá. Que me parece normal en todos los procesos culturales y artísticos. Porque si nos remontamos a los 2000, pues habían 1000 proyectos de música local haciendo música propia.
3: Sí.
4: Y habían festivales. Yo me acuerdo mucho en un evento que estuve tocando, donde yo toqué Malvada, que era una canción mía, y la cantaban 15.000 personas.
3: Sí.
4: Después subió Fadua y pasaba lo mismo. Ajá. Y eran miles de personas cantando música local. Hoy en día casi no pasa, pero veo proyectos interesantes como Anís, como María Benedi, como Mary Jane, como Alfandoque, que están haciendo la tarea. Tal vez por fuera, tal vez en otro lado, pero sí siento que ahorita está dominando como la banda de rock, el bar, los covers. Pero yo siento que son momentos, llegará el momento en el que la gente se canse de eso y vuelvan a nacer los procesos creativos de música propia y
2: sí.
4: Pase. Ojalá sea pronto.
3: Sí, yo siento que sí, o tal vez hay que empezar a aplicar las nuevas maneras de comunicarse en el mainstream de la música. Bueno, ¿no? Que sí hay que hacer un TikTok para que la gente le pueda cuidar, pues
2: vamos, sí, a vamos a hacerlo. Y además pienso que también la gente falta que se, como a derecho de pertenencia, apoyarnos más unos a otros, porque sí, es fundamental, sí, más sentido de pertenencia. Ah, vamos a apoyar a este man, sale esto. Pero, por ejemplo, un artista de Valledupar saca una canción y ahí encima, caravana, de todo.
3: No les cuesta nada, sí, compartan la música de sus parceros, compartan la música de la gente de aquí, de su tierra. Eso es gratis, parce, es gratis, pero hay gente que no, porque si yo no quiero que...
2: Compartir es apoyar.
3: Sí, claro.
4: Claro, y ese es otro factor que...
3: O sea, es gratis.
4: Es que también...
3: Sí.
4: El Willense, no solo en la música, sino que en muchos aspectos, en todos,
2: sí,
4: siento que el Willense le falta reconocerse un poco más. Porque sí, el Willense tiene cosas chimbas, parce, digamos... El Willense tiene que es muy hospitalario.
3: Claro, obvio. Pero,
4: o sea, tiene muchas cosas bonitas.
3: Somos gente buena, somos gente.
4: Pero sí, a veces brutal, como que nos van las luces en reconocernos y apoyarnos un poco más.
3: De
4: sí,
3: pronto será como así como cuando le pasa a los artistas el síndrome del impostor, que uno no se las cree. Parce, acá somos una chimba. Sí, todo el mundo que viene acá la pasa brutal porque...
2: Así como le repartimos guarito, tómese uno, compartamos y apoyemos al emprendedor, al empresario, al músico, así, parce,
4: al respecto tengo que decir una cosa de eso. Una vez yo estaba en unos showcase, la Semana de la Música de Manizales, el primer festival que yo salí, Compromisión. Y estaba María Ángela Rubini, de Choc, estaba otra gente de la industria, y pasaron hartas bandas de rock. Y yo decía, no, esa convocatoria es de rock.
3: Es de puro rock.
4: Y yo pues iba con mi flow ahí, campesino... A ver si la rompimos ese día. Y se me metió María Ángela al camerino. O sea, ay, que me gusta lo que usted hace. O sea, la nena no se le va a parar a ninguno. Y la nena se me metió. Y yo ese día dije, ¿sabe que yo voy a creer en lo mío?
3: Claro.
4: Para adelante y nunca paré, porque ese fue como el sello al pasaporte, ¿no? Como que, o sea, una persona como a María Ángela, que es tan poderosa, con tanta visión.
3: Claro.
4: Y hoy se me mete al camerino y me dice, parce, una chimba, yo nunca he visto eso. Van para adelante, no sé qué. Ah, yo ese día dije, ya no hay vuelta atrás, ya me fui.
2: Vamos.
4: Pero entonces uno siente que afuera pasan cosas y acá como que toca tocar mucho codo, como que toca... Como que es difícil que la gente apoye, o sea,
2: ajá, pero
4: por fuera
2: complejo.
4: Por fuera en mi gira yo siempre la rompo. Acá como que toda la gente se me queda sentada.
2: Sí.
4: Aunque acá me iba muy bien en las últimas presentaciones.
3: Sí, sí, sí.
4: Los últimos dos años, pero al principio, donde yo sentía que la rompía afuera y venía acá con toda, y acá sí me costó bastante, por lo que tú dices, o sea.
2: Ah, sí, sí, sí, hay como un roce, como una envidia, toda chimba ahí que nadie.
3: Hay que acabar con los palcos. Sí. Necesitamos que la gente pare ahí cerquita al artista como era antes.
2: Sí, ¿sí?
3: Es que a mí siempre el palco me ha parecido una barrera, sí, como un distanciamiento, como que el palco
2: de eso no se colocan de pie y no les van a ver a nosotros los que estamos en gradería.
3: Bueno, Martín, muchas gracias por la visita. Parce, ¿cómo lo encuentran?
2: Eso le iba a preguntar, en redes.
3: En las redes sociales.
4: Bueno, no, pues nada, sigan me el pueden tour. Buscar como Promisión Oficial en todas las plataformas, en Google también.
2: En
4: ahí
2: Tinder.
4: Estoy en Tinder también. También estoy en OnlyFans.
2: Wow.
3: Está generando, no,
4: mentiras,
3: por todo lado.
4: Mentiras. Nada, muchas gracias por la invitación, muchachos. Bacana la vibra que pasa acá, todo lo que pasa acá. Los sigo bastante, les tengo mucho aprecio también. Sé que la hacen.
3: También.
4: Sé que son de las personas que hacen el aguante acá por las cosas chimas en el departamento. Muy contento de estar acá y gracias por abrir la oportunidad. Hospital Linda, que es mi nueva canción. Está disponible en todas las plataformas digitales y está en YouTube para que la escuchen con todo el power.
3: Vamos a oírnosla, dedíquela, vaya, busque el video, compártalo en su Facebook, en su Instagram, vaya, póngale una historia de WhatsApp, haga que la gente se antoje del San Pedro y que vengan para acá a rumbear todos, a tomarnos un guarito desde acá, un doble anís bien rico. A mí me gusta el verdecito, el 24 grados. Entonces, pues hágale, parce, y vamos con toda la actitud.

0: estamos iniciando una semana escuchando Mix. ¿Ya nos siguen por ahí? Ojo pues, hágale, hágale.
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2: Dímelo.

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Son las 10:33.

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4: La hora escuchando Mix Radio, son las 10:45.
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0: ahí en www.michradio.co. Aquí estamos para acompañarlos en esta mañana de martes. ¿Cómo me los tratan? ¿Bien? Bueno, espero que muy bien. Disfrutando de todos los sonidos del modo Mix Radio.
1: Dímelo, Matatán.
0: ¿Se quieren oír una cancioncita? Bueno, ¿enfrentamos un versus o qué? Una notica de voz. ¿Qué proponen por ahí al 321-6142-90?

0: dos canciones compiten por tus votos. Durante la próxima hora, tú decidirás cuál es la mejor. En el Versus Me.
1: Bueno, el Versus Me.
2: Buenos días, Matatán.
1: Dímelo.
2: Voy a proponer la canción Flow Natural de Benny Man y Tito el Bambino.

0: La primera canción en este versus. Pueden votar ya, noticas de voz al 321-6142-948. Escuchando Mitch Radio.
1: Esta es la segunda canción en el versus me.
2: Dímelo. Hola, buenos días.
0: Hola.
2: Señores de Miss, saludando desde aquí, desde Dolores, Tolima. Quisiera escuchar la canción Ella y Yo de Don Omar.
0: Dos clasicotes para que voten al 321-6142-948. Son las 11:09 en este martes, escuchando Mitch Radio. Dos canciones.

0: escuchando Mix Radio. Bueno, listos. Notica de voz 321-6142-948. Bueno, saludos por aquí. ¿Quién está activo en esta mañana escuchando Mix? Hola.
1: Para mi radio, yo me mato tan. Dígame por darme la primera.
0: Listo, vamos por esa, vaya esta. Vamos para esa, vamos para esa. ¿Quién más vota por acá? 321-6142.

0: Saluditos a los que están llegando por acá a nuestro dial. Saludos a los que están en nuestra aplicación. Vea, si están por ahí en la aplicación de Mix Radio, si no la ha descargado, la descarga gratis, fácil. Los buscan como Mix Radio Colombia, ¿listo? Vayan pues de una, la descargan y se activan.
1: Hola Mitch, buenos días, mi voto es por la segunda.
0: La segunda, listo, vamos para esa. Bueno, esta es la canción más votada en esta mañana. ¿Quién está por acá? Buenos días, escuchando Mitch Radio.
2: Miss, ella y yo, matatán.
0: Listo, vamos para esa. Un abrazo. Feliz mañana. Gracias por estar por acá, parchaditos, disfrutando, escuchando Mix Radio. Dímelo.
3: Mix, reproduzca ella y yo, con un compañero que tengo acá en el trabajo.
0: Va para esa. Es el que manda, mijo.

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0: Beatles nos pertenecen, escuchando Mix Radio. Ven aquí rápido. Son las 11:29. ¿Qué se están preparando de almuercito, ah? Dímelo. Saludos a los que están llegando a nuestro dial.
1: Dímelo, Matatán.
0: Soy el Matatán, @. Dímelo, Matatán. ¿Me siguen por ahí? Al patrón lo siguen como @ActorDiscos. Y Mix Radio, vea, @MixRadio Neiva. Así que hágale pues.
1: Dímelo, Matatán.
0: ¿Qué hacen? ¿Qué se están preparando de almuercito, ah? Dímelo por acá. Saluditos a todos los que están rodando a esta hora por la ruta 45. Gracias por estar parchados, escuchando Mix Radio.
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2: Son las 11:44, escuchando Mix Radio.
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0: musiquita para ir ya buscando el almuercito, entonces. Almuercen rico. Sí, señor, delicioso. Acompañados de Mitch Radio. Bueno, ya llega el patrón. Lo voy a llegar con cojita, con todo, para acompañarlos.
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0: Pa'lante y pa'trrrr. Ya vienen los clásicos, ya viene la música fresca para que se activen aquí escuchando Mitch Radio. Dímelo.
2: Dímelo, Matatán.
3: Esta canción nació de un pensamiento.
4: Es así.

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0: amigos, ¿cómo están? Aquí estamos, es mediodía martes, después de puente festivo, organizándonos nuevamente. Saludos a la gente que está en este momento a punto de salir de su lugar de trabajo, a punto de salir de la clase en la universidad, de las últimas clasecitas que tiene antes de salir a vacaciones ya de San Pedro. Desde acá les saludo desde Mix Radio en 94.8 FM, si nos sintonizan ahí en el carro mientras van saliendo de su trabajo, también a través de internet en www.mixradio.co, en nuestra aplicación que pueden llevar a cualquier lado, en su teléfono, en su tablet, en su dispositivo móvil, la encuentran como Mix Radio Colombia. Y bueno, aquí les estamos acompañando en este mediodía, llevándolos a viajar en la máquina del tiempo, hacerlos recordar alguna época de su vida con un clasicazo que los pone en modo mix, y también trayéndolos al presente. Hasta las 2 de la tarde vamos dándole pa'lante y
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1: Ese soy yo, Héctor Betancourt es mi nombre. Encantadísimo de estar por acá parchando con ustedes. Me encantaría que nos siguieran en nuestras cuentas de Instagram, pille. Facilísimo encontrarnos como Mix Radio Neiva. Si nos busca en Instagram o en TikTok, a mí me encuentran como arroba Héctor Discos y al Matatán como arroba Dímelo Matatán. Váyanos persiguiendo por ahí para que se enteren de cositas que siempre les estamos contando ahí en el momento. Se van a enterar ustedes de información. Hoy tuvimos una noticia, por ejemplo, muy triste, que fue el fallecimiento de Totó la Momposina. A los 85 años se despide una persona muy importante para la cultura musical de Colombia, patrimonio de la riqueza musical que tenía nuestro país. Hoy la estamos despidiendo y ahí usted se puede enterar de todo eso. Sus noticias siempre al día están ahí en arroba.
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2: Son las 12:45.
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0: comandando es Mix Radio, acompañándonos donde quiera que se encuentren. Mire, voy a saludarme por aquí, gente que se va reportando. Voy a saludarme a Daniel, voy a saludarme al viejo Willy, que está siempre por aquí reportándose, a la gente del Carbón Llanero, a toda la gente que está trabajando mientras oye Mix Radio. Usted que está de pronto por ahí recorriendo las calles de la ciudad, ¿cómo me le fue hoy? Cuénteme, a ver, ¿se pudo ubicar rápido después de Puente Festivo? Hay gente que tuvo 4 días de descanso, entonces como que volver uno a retomar siempre le cuesta un poquito, pero bueno, se preocupen que aquí está la música de Mix Radio para ponerlos con buena actitud 24/7, música una chimba que los va a llevar para adelante y para atrás, como esta canción, por ejemplo.
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0: comandando en su radio esta Mix 94.8 FM, iniciando esta nueva hora de música. Saludos a toda la gente que va saliendo ya de su casa, a usted que ya almorzó, a usted que fue de carrerita, se pegó un duchazo, a usted que está de pronto en este momento terminando de completar el almuerzo porque se va a ir almorzadito pues para su lugar de trabajo nuevamente. Entonces desde acá le envío un abrazo grande. Píllese que este fin de semana sucedieron varias cosas, entre ellas estuvo Maluma, Juan Luis, regresando a las raíces con su álbum Loco por Volver. Está como que otra vez retomando que el carrier, que el sombrerito, como está haciendo fade ahora en esta nueva etapa, y eso nos gusta mucho. ¿Quiere pillar todo lo que está pasando en la vida de Maluma con el lanzamiento de ese nuevo álbum? Vaya que le cuento todo en www.mixradio.
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0: Patrán.
1: De lunes a viernes tenemos esta cita siempre aquí al mediodía, desde las 12 y hasta las 2 de la tarde le damos pa'lante y para atrás. Siempre llevándolos a recordar alguna época de su vida, trayéndolos al presente. Y los sábados y domingos arrancamos desde las 6 de la mañana. Es pa'lante y para atrás que los acompaña en este bonito martes. Es 19 de mayo. 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
3: Es la 1:45 y estás en modo mix.
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1: Ese soy yo, por aquí estamos arrancando esta nueva temporada. Después de Puente Festivo, nueva semana, han pasado cosas. Mira, hay música nueva, hablando de estrenos. Se une Bless, el bendito, y Dief, que es uno de los artistas nuevos que viene sacudiendo pues el mundo de la música urbana en Colombia, que es una promesa, y ahorita pues bueno, está recibiendo ahí como que la bendición de Bless, del bendito. ¿Quieres saber cuál fue la canción que lanzaron? Vaya que ahí se la dejé en nuestra sección de noticias en la aplicación Mix Radio Colombia. Vaya que ahí le cuento eso y mucho más. Mi nombre es Héctor Betancourt, siempre es un placer acompañarlos por aquí, y ahorita a las 2 de la tarde viene W el Matatán con el mixeo de Mix Radio.

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0: Soy el Matatán W. Dímelo, Matatán. ¿Se quieren programar una cancioncita por aquí por Mix Radio? 321-6142-948. Me levantan la mano y ya de una se programa una cancioncita para disfrutar de esta tarde.
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2: La hora escuchando Mix Radio, son las 2:46.
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0: activando con nosotros para disfrutar de esa tarde. Este es el Micheo de Mitch Radio. Ahí los voy leyendo. 321-6142-948. Ahí se pueden programar una cancioncita y ya estamos activos para acompañarlos en esta bonita tarde con un solecito potente desde la hermosa ciudad de Neiva.
1: Dímelo, Matatán.
0: ¿Cómo los tratan? Bien, bueno, espero que muy bien. Un saludito por aquí para Edu. Dice que está activa escuchando Mitch Radio.
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0: Trabajando con los mejores. Bueno, quiero saludar a los que están por ahí en casita a esta hora adelantando trabajos del colegio o la universidad y están parchados escuchando Mitch Radio.
1: Todos los
0: que les enviamos un abrazo. Gracias por estar con nosotros comandando. Siempre ahí parchados escuchando Mitch Radio. ¿Cómo me los tratan? Ah, martes, una semana muy

0: chismecito en nuestras redes sociales, claro, arroba Mitch Radio Neiva. Si nos encuentran en TikTok, también en nuestra cuenta de Instagram, arroba Mitch Radio Neiva. Ahí estamos activos 24/7.
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0: Dándole chismecitos y mucho más. Un saludito para Edilma, para Paula. Dice que está por ahí activa a esta hora escuchando el mixeo de Mitch Radio. Bueno, ¿cómo me los trata el clima por ahí afuera? ¿Eh? ¿Cómo van en esta tardecita de sol potente en modo Mitch Radio?
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0: 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Aquí estamos dándola toda en este mixeo de mix.
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2: El perreíto siempre está activo escuchando Mix Radio. Hey, buenas tardes a nuestros amigos en Campo Alegre. ¿Cómo está la gente de Rivera? Un abrazo a todos los que están por acá parchados escuchando Mix Radio, el mixeo, dándole a fuego.
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2: La hora escuchando el mixeo de Mix Radio, son las 3:52 minutos.
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Ustedes escuchan Mix Radio y este mixeo, empezando la semana con toda la actitud y música increíble para pasarla muy, muy, muy top. ¿Qué se quieren oír?

joda, en modo Mitch, siempre Mitch, parchaditos a esta hora acompañándoles en una tarde bonita, llena de buenos sonidos. Bueno, ¿se quieren programar alguito? Al 321-6142-948, escuchando Mitch Radio.

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0: Acompañados del mixeo en una presentación de Punto Net, insuperable en esta tardecita, tarde bonita.
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cerrando esta tardecita de el martes, una semana cortita. Saludos también a los que están en nuestra aplicación, no la tienen aún, la descargan gratis. Mix Radio Colombia, así de fácil. 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
2: La hora escuchando Mix Radio, son las 4:45.
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0: cerrando este Mincheo, escuchando Minche Radio. Bueno, son las 4:53. Saluditos por acá a los que acaban de encender la radio en su carro, en el taxi, en el colectivo y se encuentran con Mitch. Les enviamos un abrazo. Gracias por estar ahí activos con nosotros 24/7, dándola toda.
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0: Saluditos a los que ya se preparan para el gimnasio también, por ahí. Quemarlo el fin de semana, bueno, eso está muy bien. Gracias por estar parchaditos disfrutando de Mitch Radio. Por ahí en www.mitchradio.co se encuentran chismecitos, noticias y mucho más.
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0: escuchan un reggaetoncito como este, están parchados escuchando Mix Radio. Mañana no se pueden perder el arranque de tempranito, noticias, chismecitos, tecnología y mucho más para que estén activos ahí. Bueno, saludos a los que ya están en el gimnasio dándola toda.
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2: Son las 5:45, escuchando Mix Radio.
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1: Estamos arrancando una nueva hora de música aquí en Mix Radio y arrancamos con uno de los artistas que tiene una propuesta fresca y versátil que nos encanta. Desde PR para el mundo, aquí está Alvarito Díaz, Reina Pepiada. 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
1: Hace un par de semanas estuvo presentándose en La Solar, aquí en Medellín, en Colombia. La gente lo tuvo que esperar hasta la madrugada, escenario completamente lleno, y esta canción la cantó 3 veces porque la gente se la pedía otra vez.

0: Temones, Señor y Pari, Alvarito Díaz.
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0: En colaboración con Faith, Alvarito Díaz nació en 1995. 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

0: colaborar con Feid, también ha colaborado con Mike Towers, ha colaborado con Eladio Carrión, con Yandel, con Sebastián Yatra y con Rauw Alejandro. Hizo una.
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0: Alvarito Díaz en Mix Radio.

0: Alvarito Díaz y Raúl Alejandro, Problemón. Oye, cada vez que cuando tenga tiempito vaya y le da una repasada al Felicilandia. Un discazo. Ustedes escuchan Mix Radio, arrancando esta nueva hora de música con canciones que nos encantan.
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1: Ese soy yo, ¿cómo están? Bienvenidos. ¿Cómo me les fue hoy? Cuéntenme, a ver, ¿qué tal estuvo su regreso al trabajo? ¿Cómo les fue en la universidad retomando, pues, después del puente festivo, después de haber descansado, después de haber de pronto pasado un fin de semana, pues, con trasnochita, con fiesta, que se le pasa a uno a veces de calidad la fiesta, y entonces ahorita retomar es un poquito difícil, pero bueno, aquí estamos, con toda la actitud. Tengo música increíble para parcharles y ustedes me pueden ayudar a programar mucho más. Entonces, por aquí los leo, los oigo, si me escriben o me envían noticas de voz en nuestro WhatsApp 321-61-42-94-8 o pónganme un inbox en cualquiera de las redes sociales. Súper fácil encontrarnos, por ejemplo, en TikTok y en Instagram como Mix Radio Neiva y en Facebook Mix 94.8 FM.
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0: Bueno, ¿cómo están? ¿Qué tal estuvo su inicio de semana? ¿Bien o qué? Mire, por aquí tengo mucha gente que ya está saliendo de su lugar de trabajo, que me está escribiendo por aquí un mensajito, que se está pidiendo su canción favorita, gente preguntando por el horóscopo, que si esta semana va a haber o no va a haber horóscopo, si va a haber, si va a haber. Estése pendiente, pues, que le voy a contar a ver durante esta semanita qué le dijeron los astros, cómo le va a ir a usted en este resto de semana que viene después de Puente Festivo y todo eso, usted facilísimo se lo va a encontrar en nuestro portal web. Mire, dese la vuelta en www.mixradio.co, que ahí les tengo mucho, mucho para contar. Estuvimos hablando con Rafa Pérez, estuvimos hablando también con Andy Rivera, estuvimos hablando con la persona que está encargada de hacerle toda la imagen del estilismo de J Balvin. ¿Quieres saber qué es lo que está preparando este man de aquí en adelante? Vaya que dale cuenta.
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2: Son las 6:45 y estás en modo mix.
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1: Bueno, pues, Valdemaro, aquí estamos con toda la actitud para cerrar el día como tiene que ser. ¿Qué tal estuvo su inicio de semana? Miren, esta mañana tuvimos arranque de Mix Radio. Si usted mañana tiene que madrugar para irse para su trabajo, para irse a hacer un poquito de ejercicio, si usted mañana se levanta temprano porque se prepara desayunito muy temprano, lo está esperando el arranque de Mix Radio aquí a través de 94.8 FM si se sintoniza en la radio y también en internet desde cualquier lugar del planeta en nuestra aplicación, que la puede descargar ya mismo, ponerla ahí en su teléfono, en su tablet, la encuentra como Mix Radio Colombia. ¿Listo? Mix Radio Colombia. Entonces mañana muy tempranito va a estar aquí el arranque y prendemos el TikTok desde las 8 de la mañana, pues para que se pille ahí una transmisioncita, les contamos chisme y la pasamos una chimba aquí en el arranque de Mix Radio. Mañana muy temprano, mientras aquí continuamos con música super top.
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